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1: Es la hora 21, un minuto.
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1: Es la hora 21, 26 minutos.
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1: Es la hora 21:57 minutos.
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1: Es la hora 22:32.
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1: Es la hora 23, 2 minutos.
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1: Es la hora 23:30 minutos.
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1: Es la hora 03 minutos.
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1: Es la hora 0:30 minutos.
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1: Es la hora 9:02.
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Buenas, buenas, ¿cómo andamos? ¿Cómo estamos? Bienvenidos, arrancamos nomás esta jornada de Mega Ranking, lunes 12 de octubre, Día del Respeto por la Diversidad Cultural en Argentina, así que hay muchos que están disfrutando del feriado, muchos que están disfrutando de un fin de semana largo, algunos se habrán hecho alguna escapadita a algún lado, otros se han quedado haciendo patria, se han quedado en casa un poco más tranquilos o han realizado alguna salida un poco más gasolera. Hay otros que nos ha tocado trabajar este fin de semana exactamente igual que en cualquier otro momento más allá de este feriado nacional que, era muy esperado también porque era el fin de semana largo de octubre, ¿no? Hay mucha gente que aprovecha para armarse algún plancito, algo lindo, ¿no?

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1: Ahora vamos al bloque de salud y vamos a hablar de qué dice la psicología acerca de las personas que llegan tarde a todos lados. Bueno, la escena es común. Alguien llega 15, 30 minutos tarde y ofrece una disculpa rápida. Los demás asumen que faltó organización, falta de respeto o simplemente descuido. Pero los especialistas en comportamiento humano saben simplemente que la realidad es más intrincada. Hay rasgos de personalidad que favorecen a que seas más puntual o impuntual, y eso se educa en realidad. Uno nace con un temperamento, pero la personalidad se moldea, plantea Dani Blázquez, psicólogo español. El retraso persistente no es casualidad, es un síntoma de algo más profundo. La manera en que alguien se relaciona con el tiempo, el control, la ansiedad y la responsabilidad, aquí es donde la mayoría se equivoca. Los impuntuales parecen perfeccionistas y lo son, pero la causa no es el perfeccionismo en el sentido de que nos imaginamos. Cuando más escrupuloso eres, más responsable y puntual eres. Es un término que significa ser responsable, es decir, querer hacer bien las cosas, tener cierto autocontrol o no dejarte llevar por la impulsividad, explica Blázquez. Las personas que llegan tarde suelen tener puntuaciones bajas en escrupulosidad. Suelen ser más impulsivos, se regulan peor emocionalmente, es decir, sus emociones fluctúan más, señala el psicólogo. Lo paradójico de todo esto es que esas mismas personas impuntuales son casi siempre perfeccionistas, pero de otra índole. Se preocupan tanto por el detalle o por hacer bien las cosas que se retrasan continuamente, dice Blázquez. ¿Cuál es la diferencia? La escrupulosidad, que tienen que ver con la responsabilidad. Son responsables con la hora a la que se han comprometido a estar. En cambio, el perfeccionismo tiene que ver con algo más ególatra. Lo quieren hacer siempre perfecto, no quieren que haya espacio para el fallo, y ese perfeccionismo lo lleva constantemente a retrasar la tarea.

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Vamos a hablar ahora de Aitana, porque elogió a varios artistas argentinos, ¿no? Aitana se va a presentar en nuestro país el 21, 22 y 23 de octubre en el Arena de Buenos Aires, tras haberse bajado en la última edición del Lollapalooza Argentina. Anunció una seguidilla de shows propios y emocionó a sus fanáticos. En este marco, fue entrevistada por Billboard y habló de cuáles son los artistas nacionales que más le llaman la atención y con quienes quisiera tener esa colaboración. Lo más destacado fueron sus intenciones de juntarse con Bizarrap, aunque no con el objetivo de hacer música, sino de hacerse de manera personal y de acercarse de manera personal y conocer a uno de los más sobresalientes de la industria. Me encantaría pasar un día en el estudio con Bizarrap, no tanto para crear, porque hacemos cosas diferentes, sino para conversar. Me ha gustado mucho todo lo que hizo durante estos últimos años, hasta dónde llevó su proyecto, el marketing, la visión que hay detrás, expresó. Lo cierto es que el DJ y productor suele colaborar más comúnmente con artistas pertenecientes al género urbano, aunque no tan usualmente con figuras del pop. De todos modos, Aitana dejó en claro que no está sugiriendo un tema entre los dos. Además, quiso resaltar otras figuras argentinas que llaman su atención y nombró a Milo J, a Casu, a Nico Cotón, a Lali. Me parecen personas muy cercanas y agradecida de conocerlos, dijo.

Ya estamos en el bloque de ciencia y tecnología. Hoy vamos a hablar de que la inteligencia artificial contra el cambio climático. A ver, ¿de qué se trata esto? Y obviamente está la NASA metida de por medio. La inteligencia artificial empezó a cambiar la forma en que científicos e investigadores estudian el cambio climático con datos recopilados durante décadas por satélites, modelos desarrollados por la NASA e IBM ya permiten seguir la deforestación, detectar islas de calor urbanas y analizar fenómenos meteorológicos extremos. Los avances forman parte de la información sobre inteligencia artificial y medio ambiente exhibida por The Tech Interactive, el Museo de Ciencia y Tecnología de San José en California, que muestra cómo el procesamiento de datos satelitales puede aportar nuevas herramientas para estudiar una crisis que ya se manifiesta en inundaciones, incendios forestales, sequías prolongadas y lluvias repentinas. La propuesta plantea que para limitar las consecuencias del cambio climático es necesario reducir las emisiones un 45% y alcanzar emisiones netas cero para 2050. También advierte que el ritmo actual no alcanza para cumplir esos objetivos y menciona entre los posibles efectos del aumento del nivel del mar, olas de calor más frecuentes y la desaparición de ecosistemas críticos.

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1: Es la hora 9:35 minutos.
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Arrancamos un nuevo bloque en el Mega Ranking de lunes 12 de octubre. Tengo una buena película para recomendarte. Hoy te traje A Cualquier Precio. En el Mississippi de 1966, un joven agente negro del FBI es enviado a investigar una oleada de brutales asesinatos de líderes de los derechos civiles. Obligado a trabajar junto al famoso sicario de la mafia Greg Scarpa, se ve arrastrado a una casa mortal en la que la justicia y la venganza empiezan a confundirse. A Cualquier Precio es la película que recomendamos hoy en el bloque de cine.

Hablemos de Zayn Malik porque brilló en Buenos Aires. Mientras Lionel Messi se despedía de la selección ante una multitud en River, en el barrio de Villa Crespo, una gran cantidad de fanáticos esperaban para ver a Zayn Malik por primera vez como solista en Buenos Aires. Una arena colmado que vibró con cada una de las canciones del cantante británico que presentó como parte de la gira con Acol. Su última vez había sido en 2014, cuando llegó como integrante de One Direction en pleno auge global de la banda. Al año siguiente, Zayn Malik dejó al grupo para comenzar su carrera como solista. A las 21:30 horas, el estadio apagó las luces y un video en blanco y negro mostró el vuelo de un ave, un leopardo a toda velocidad, un sobrevuelo por montañas nevadas, relámpagos, todo bajo la misma estética del último disco de Malik con Acol. El artista apareció con Nusrat, una de las piezas del mencionado trabajo. Un escenario sin las típicas pasarelas, con una gran pantalla que a lo largo del set mostró distintas animaciones y no perdió detalle del artista y de sus músicos. Allí, donde mostró todo el caudal de su voz, Met Tonight, Birds on the Cloud, fueron los primeros temas en sonar ante el delirio de los fanáticos. Hola Buenos Aires, pasó mucho tiempo, tengamos una gran noche, dijo Zayn Malik en el comienzo del recital.

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1: Es la hora 10:05 minutos.
2: Hugo Passarello Luna.
3: El presidente de Estados Unidos, Donald Trump, anunció por sorpresa un alto el fuego energético inmediato entre Rusia y Ucrania, aunque el mandatario ucraniano Volodymyr Zelensky afirmó estar a la espera de conocer los detalles de la medida. Moscú no se ha pronunciado por el momento por este acuerdo, que llega tras días de intensa presión de Washington para que Kiev detenga sus ofensivas contra las refinerías de petróleo rusas. Un muerto y 11 heridos es el saldo de un nuevo ataque registrado este domingo contra el aeropuerto de Riad, capital de Arabia Saudita, apenas un día después de otro ataque reivindicado por los rebeldes hutíes de Yemen, que dejó 12 muertos y más de 300 heridos. La ofensiva se suma a dos bombardeos la semana pasada en la misma terminal, en medio del conflicto donde Arabia Saudita lidera una coalición militar contra estas milicias pro-iraníes. Al menos 139 migrantes murieron y unos 84 continúan desaparecidos tras naufragar la embarcación en la que viajaban desde Djibouti hacia Yemen. El grupo intentaba cruzar con el objetivo final de alcanzar los prósperos países del Golfo Pérsico. Por lo menos 72 mineros murieron en un ataque aéreo en el norte de Sudán, según informó la ONG Abogados de Emergencia, que atribuyó el ataque a la Fuerza Aérea Egipcia. El hecho ocurrió en una zona rica en recursos naturales que ambos países reclaman como propia.
4: I medici mi hanno trovato un nodulo circoscritto al
3: polmone. Así hablaba el Papa León XIV de 71 años, que anunciaba que será intervenido quirúrgicamente en los próximos días para extirparle un nódulo pulmonar. Según explicó el propio pontífice, la lesión fue detectada en una etapa muy temprana. El eurodiputado Rafael Glucksmann ganó este domingo las primarias de la centroizquierda francesa con el 66% de los votos. A pesar del holgado triunfo, los primeros sondeos le asignan apenas entre un 9 y un 14% de las intenciones de voto, por detrás de la extrema derecha, el centroderecha y la izquierda radical. El gobierno mexicano llamó a los habitantes de la costa del Pacífico a resguardarse en sus hogares ante el avance del huracán Simón. El fenómeno de categoría 4 amenaza el centro-oeste del país con vientos destructivos, marejadas peligrosas e inundaciones. Hasta aquí el flash, ahora el resumen deportivo de Carlos Pizarro.
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Hablemos ahora de Justin Timberlake, porque puede preciarse de haber construido una carrera poblada de éxitos, de haber contribuido profundamente al pop de los 2000 y también de mostrar diversidad en sus estilos musicales. Incluso se animó durante mucho tiempo al beatboxing, la percusión vocal que nació en el mundo del hip hop y que es utilizada por artistas como Michael Jackson dentro del pop. Sin embargo, para muchos fanáticos, esta no es la mejor faceta del músico, y así lo dejó en claro el influencer Hannah Hyun, quien se volvió viral en las últimas horas al asegurar: "No hablamos lo suficiente de Justin Timberlake haciendo beatbox". En su video publicado en Instagram, la influencer sobre cultura pop expresó: "Nadie le dijo, Justin, tenemos batería. Este es un estudio de grabación profesional. Tienes instrumentos a tu disposición, pero no. Justin Timberlake quería hacer ruidos espaciales con la boca y nos gustó. Eso es lo que necesito que analicemos". Además, para copiar el sonido del beatboxing, la influencer utilizó la expresión "bots and cats". Inesperadamente, este posteo llegó hasta Timberlake, quien no dudó en responder y en disculparse por aquellas épocas.

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Estamos arrancando el último bloque del Mega Ranking de lunes. Tengo el clásico, clasicazo de Queen junto a David Bowie, año 1981 para Under Pressure, una canción grabada por la banda de rock británica Queen junto al cantante David Bowie, en este caso, para el álbum de Queen Hot Spike, editado en 1982. Originalmente fue lanzado como sencillo en 1981. Más tarde, cuando se lanza el disco, se incluyó en Hot Space del año 1982. La canción alcanzó el número uno de la lista de singles del Reino Unido, convirtiéndose en el segundo éxito número uno de Queen en su país de origen y el tercero de Bowie en 1980. Queen, David Bowie, Under Pressure, año 1981, es el clásico de hoy.

Hablemos ahora de las pastillas del abuelo, porque están presentando su octavo álbum de estudio, un viaje sonoro por las relaciones humanas y el cotidiano vivir, mientras se preparan para dos shows 360 en el Movistar Arena. Las pastillas del abuelo han dado a conocer su nuevo disco titulado Vínculos, una obra que explora las múltiples facetas de las relaciones interpersonales. Este octavo álbum de estudio, que incluye 10 canciones, se adentra en las complejidades de los vínculos amorosos, desde los más intensos hasta aquellos que se desvanecen pasando por los tóxicos y los eternos. Producido artísticamente por la propia banda junto a Alejandro Vázquez y Tino Moreder, Vínculos fue grabado en los estudios junto a Sonorámica, ubicados en Traslasierra, Córdoba. Como adelanto del álbum, las pastillas del abuelo han presentado ya 3 singles, una contra otra, Excusa y Tarot, que ofrecen un vistazo a la riqueza sonora y lírica que se puede encontrar en este nuevo trabajo.

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1: Es la hora 10:44 minutos.
2: Hugo Pasarelo Luna.
3: El aeropuerto de Riad sufre este domingo un nuevo bombardeo apenas un día después de otro ataque adjudicado a los rebeldes hutíes de Yemen, que dejó 12 muertos y 300 heridos. La ofensiva se suma a otros dos ataques la semana pasada en la misma terminal. Recordemos que Arabia Saudita lidera una coalición militar en apoyo al gobierno yemení frente a las milicias pro-iraníes. El presidente de Estados Unidos, Donald Trump, anunció un alto el fuego energético inmediato entre Rusia y Ucrania, pero su homólogo ucraniano, Volodymyr Zelensky, afirmó no estar al tanto y denunció la continuidad de las ofensivas rusas. La tensión con Kiev aumenta luego de que Washington pactara con Moscú la compra de diésel ruso, mientras que los bombardeos ucranianos contra refinerías rusas exasperan a la Casa Blanca. El gobierno de Polonia convocó una reunión de emergencia tras revelar un intento de asesinato contra el primer ministro Donald Tusk y su titular de defensa. Las autoridades confirmaron el arresto de un sospechoso, aunque evitaron atribuir el hecho a una injerencia extranjera. Como aliada de Ucrania, Varsovia ha denunciado el riesgo de sabotajes por parte de Moscú, acusaciones que el Kremlin rechaza. Al menos 72 trabajadores murieron tras un ataque aéreo contra una mina de oro en la frontera disputada entre Sudán y Egipto. Una ONG atribuye el bombardeo a la Fuerza Aérea Egipcia. El incidente ocurrió en una zona rica en recursos naturales que ambos países reclaman como propia.
4: I medici mi hanno trovato un nódulo circoscritto al polmone.
3: El Papa León XIV, de 71 años, anunció este domingo que será intervenido quirúrgicamente en los próximos días para extirparle un nódulo pulmonar. Según explicó el propio pontífice, la lesión fue detectada en una etapa muy temprana. El eurodiputado Raphaël Glucksmann será el candidato de la izquierda moderada para las elecciones presidenciales francesas del 2027 tras ganar este domingo las primarias del Partido Socialista y sus aliados. Sin embargo, los primeros sondeos le asignan entre un 9 y un 14% de la intención de voto detrás de la extrema derecha, el centro derecha y la izquierda radical. El huracán Simón de categoría 4 cambió levemente su trayectoria este domingo y rozará la costa mexicana, pero mantiene la amenaza de fuertes lluvias y vientos severos. Hasta aquí el flash informativo de RFI, que pueden escuchar en rfimundo.com.

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1: Es la hora 11:04.
2: Hugo Passarello Luna.
3: El presidente de Estados Unidos, Donald Trump, anunció por sorpresa un alto el fuego energético inmediato entre Rusia y Ucrania, aunque el mandatario ucraniano Volodymyr Zelensky afirmó estar a la espera de conocer los detalles de la medida. Moscú no se ha pronunciado por el momento por este acuerdo, que llega tras días de intensa presión de Washington para que Kiev detenga sus ofensivas contra las refinerías de petróleo rusas. Un muerto y 11 heridos es el saldo de un nuevo ataque registrado este domingo contra el aeropuerto de Riad, capital de Arabia Saudita, apenas un día después de otro ataque reivindicado por los rebeldes hutíes de Yemen, que dejó 12 muertos y más de 300 heridos. La ofensiva se suma a dos bombardeos la semana pasada en la misma terminal, en medio del conflicto donde Arabia Saudita lidera una coalición militar contra estas milicias pro-iraníes. Al menos 139 migrantes murieron y unos 84 continúan desaparecidos tras naufragar la embarcación en la que viajaban desde Djibouti hacia Yemen. El grupo intentaba cruzar con el objetivo final de alcanzar los prósperos países del Golfo Pérsico. Por lo menos 72 mineros murieron en un ataque aéreo en el norte de Sudán, según informó la ONG Abogados de Emergencia, que atribuyó el ataque a la Fuerza Aérea Egipcia. El hecho ocurrió en una zona rica en recursos naturales que ambos países reclaman como propia.
4: I medici mi hanno trovato un nodulo circoscritto al
3: polmone. Así hablaba el Papa León XIV de 71 años, que anunciaba que será intervenido quirúrgicamente en los próximos días para extirparle un nódulo pulmonar. Según explicó el propio pontífice, la lesión fue detectada en una etapa muy temprana. El eurodiputado Rafael Glucksmann ganó este domingo las primarias de la centroizquierda francesa con el 66% de los votos. A pesar del holgado triunfo, los primeros sondeos le asignan apenas entre un 9 y un 14% de las intenciones de voto, por detrás de la extrema derecha, el centroderecha y la izquierda radical. El gobierno mexicano llamó a los habitantes de la costa del Pacífico a resguardarse en sus hogares ante el avance del huracán Simón. El fenómeno de categoría 4 amenaza el centro-oeste del país con vientos destructivos, marejadas peligrosas e inundaciones. Hasta aquí el flash, ahora el resumen deportivo de Carlos Pizarro.
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1: Es la hora 11:31 minutos.
2: Hugo Passarello Luna.
3: El aeropuerto de Riad sufre este domingo un nuevo bombardeo apenas un día después de otro ataque adjudicado a los rebeldes hutíes de Yemen, que dejó 12 muertos y 300 heridos. La ofensiva se suma a otros dos ataques la semana pasada en la misma terminal. Recordemos que Arabia Saudita lidera una coalición militar en apoyo al gobierno yemení frente a las milicias pro-iraníes. El presidente de Estados Unidos, Donald Trump, anunció un alto el fuego energético inmediato entre Rusia y Ucrania, pero su homólogo ucraniano, Volodymyr Zelensky, afirmó no estar al tanto y denunció la continuidad de las ofensivas rusas. La tensión con Kiev aumenta luego de que Washington pactara con Moscú la compra de diésel ruso, mientras que los bombardeos ucranianos contra refinerías rusas exasperan a la Casa Blanca. El gobierno de Polonia convocó una reunión de emergencia tras revelar un intento de asesinato contra el primer ministro Donald Tusk y su titular de defensa. Las autoridades confirmaron el arresto de un sospechoso, aunque evitaron atribuir el hecho a una injerencia extranjera. Como aliada de Ucrania, Varsovia ha denunciado el riesgo de sabotajes por parte de Moscú, acusaciones que el Kremlin rechaza. Al menos 72 trabajadores murieron tras un ataque aéreo contra una mina de oro en la frontera disputada entre Sudán y Egipto. Una ONG atribuye el bombardeo a la Fuerza Aérea Egipcia. El incidente ocurrió en una zona rica en recursos naturales que ambos países reclaman como propia.
4: I medici mi hanno trovato un nódulo circoscritto al polmone.
3: El Papa León XIV, de 71 años, anunció este domingo que será intervenido quirúrgicamente en los próximos días para extirparle un nódulo pulmonar. Según explicó el propio pontífice, la lesión fue detectada en una etapa muy temprana. El eurodiputado Raphaël Glucksmann será el candidato de la izquierda moderada para las elecciones presidenciales francesas del 2027 tras ganar este domingo las primarias del Partido Socialista y sus aliados. Sin embargo, los primeros sondeos le asignan entre un 9 y un 14% de la intención de voto detrás de la extrema derecha, el centro derecha y la izquierda radical. El huracán Simón de categoría 4 cambió levemente su trayectoria este domingo y rozará la costa mexicana, pero mantiene la amenaza de fuertes lluvias y vientos severos. Hasta aquí el flash informativo de RFI que pueden escuchar en rfimundo.com.
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2: Es la hora 11:55.
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0: Oyentes de CW31 Radio Salto y CX202E, emisora del lago, tengan todos muy pero muy buenas tardes. A continuación presentamos noticias locales, nacionales y del exterior, complementadas con noticias sociales, todo desarrollado en el informativo general del mediodía.
1: Amigos oyentes, tengan ustedes muy buenas tardes. Buenas tardes, Adriana.
0: Muy buenas tardes, Gustavo. Bienvenido en este lunes un poquito lluvioso ahora a esta hora del mediodía, ¿verdad?
1: Así es. Pero por lo menos tenemos la posibilidad de que está allí el sol, está queriendo salir.
0: Bien, ¿qué le parece si vamos a los principales titulares correspondientes a este lunes 12 de octubre del 2026?
1: Así es.

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1: Por el temporal en Salto, liberarán fondos de apoyo para productores hortícolas afectados. Gobierno salteño incorpora inteligencia artificial para relevar la infraestructura urbana. Se incorporaron 15 camionetas 0 kilómetros sin costo para la intendencia. Prodea lanzó un bono colaboración para reconstruir muros y caniles. El Coloso se transformará en un centro alas. Leonardo Vinci regresó al Parlamento con una agenda centrada en la justicia social y en la protección de los más vulnerables. No estás solo, no estás sola, un espacio de apoyo para familiares y cuidadores de personas con demencia. El edil Julio Flores propone bloquear el uso de celulares durante las clases en secundaria. El Ministerio de Ganadería activa mecanismo de contingencia ante el fenómeno del Niño. Historiadores de tres países se reunieron en Salto Grande para hablar de las raíces indígenas. Más de 100 personas desplazadas por la creciente del río Uruguay.

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1: Gracias a páginas de La Prensa y El Pueblo. Liberarán fondos de apoyo para productores hortícolas afectados por el temporal de Salto. Mijail Pastorino, referente territorial de la OPP en la región, y mediante sus redes sociales informó que quedó habilitado el procedimiento para liberar los fondos de apoyo destinados a productores hortícolas de Salto afectados por el temporal del pasado 18 de julio. Según comunicó, el pasado miércoles se aprobó sin objeciones la resolución correspondiente en el Tribunal de Cuentas, un paso necesario para avanzar en la entrega de la asistencia económica a los beneficiarios. Pastorino señaló además que durante la tarde siguiente el documento fue firmado por el ministro de Ganadería y también por el presidente Yamandú Orsi en un plazo inferior a las 24 horas desde la aprobación de la resolución. De acuerdo con lo anunciado, los pagos a los productores beneficiarios se harán efectivos próximamente, aunque no se especificó una fecha concreta para el comienzo de las transferencias. La medida está dirigida a respaldar a los productores hortícolas que sufrieron la consecuencia del fenómeno del 18 de julio, que provocó daños y afectaciones en la actividad productiva.
2: Continuamos con comunicados locales. La recolección domiciliaria funcionará normalmente este lunes 12 de octubre. El área de gestión de residuos de la Intendencia de Salto informa que este lunes 12 de octubre el servicio de recolección domiciliaria de residuos se prestará con normalidad. Por otra parte, no se realizará el levantamiento de podas y tampoco estarán disponibles los servicios de barométrica y aguatero durante esa jornada. Se solicita a la población tener en cuenta esta información. Reiteramos entonces nuevamente que la Intendencia de Salto informa que hoy lunes 12 de octubre, por el feriado, el servicio de recolección domiciliaria de residuos se prestará con normalidad.
1: Un total de 15 camionetas Toyota 0 kilómetro se incorporan esta semana a la flota vehicular de la Intendencia en el marco del plan de recambio previsto en la licitación anterior. La renovación no implica una erogación adicional para la administración departamental, ya que las nuevas unidades se entregan a cambio de vehículos usados. El procedimiento se enmarca en la licitación adjudicada el 23 de mayo de 2024 en la firma Ajax S.A., representante de la marca Toyota, durante el gobierno anterior. Según lo establecido, se entregaron 15 camionetas usadas de la misma marca y modelo como parte del pago por las nuevas unidades. En esta oportunidad se concretó el recambio de 13 camionetas Toyota Hilux, 2 Toyota Corolla Cross híbridas, que fueron sustituidas por vehículos 0 kilómetro modelo 2026.
2: Se detallan las giras rurales coordinadas desde la red de atención primaria de Salto correspondiente a la semana del 13 al 16 de octubre. Mañana martes, el Medicina Familiar doctora Graciela Rodríguez estará atendiendo en Garibaldi, Colonia Riague y Colonia 18 de julio. La pediatra doctora Betina Arismendi estará en Constitución, psicóloga Alejandra Fraga en Villa Constitución, la psicóloga Fabiana Paniza en Colonia La Valleja, pediatra Carla Monterroso atenderá en Colonia 18 de julio y San Antonio. La pediatra doctora Graciela Barrios estará en Carumbé, Paso Cementerio, Pepe Núñez, Paso de las Piedras y Quintana. El medicina general doctora Marta Randonea atenderá en Carumbé, Paso Cementerio, Pepe Núñez, Paso de las Piedras y Quintana. Y la gira de farmacia será en Carumbé, Paso Cementerio, Pepe Núñez y Paso de las Piedras. Se recuerda también, importante recordar que Medicina Familiar doctora María José Peláez cuenta con licencia por estudios hasta el día 29 de octubre y también la pediatra Sandra Gigliasa con licencia hasta el 23 de octubre inclusive.
1: Hoy lunes, un vehículo equipado con cámaras recorre distintos sectores de la ciudad para registrar información sobre la infraestructura y espacios públicos. La iniciativa forma parte del Plan de Innovación e Inteligencia Urbana, impulsado por la administración del intendente Albizu. El gobierno de Salto, a través del Área de Información y Desarrollo, realizará un relevamiento digital de la ciudad que incorpora tecnología de captura de imágenes y herramientas de inteligencia artificial. Todo esto para fortalecer la planificación y el seguimiento de la infraestructura urbana. Durante la jornada, el vehículo recorre distintos puntos de Salto, registrando información sobre pavimentos, veredas, arbolado, contenedores, luminarias y otros elementos del espacio público.
0: Es la hora 12:10.
2: Gira rural del Centro de Asistencia Médica. Lunes 19 de octubre, el doctor Brian Hernández estará atendiendo en policlínicas de Pueblo Quintana, Paso Cementerio, Cerro Chato e Itapeví. Jueves 22 de octubre, el doctor Brian Hernández atenderá en policlínicas de Cerros de Vera, Puntas de Cañas y Paso de las Piedras de Arerunguá. Lunes 26 de octubre, el doctor Brian Hernández estará atendiendo en policlínicas de Cuchilla de Guavillú, Pueblo Ruso y Guavillú de Arapey. Y el jueves 29 de octubre, también el doctor Brian Hernández estará atendiendo en policlínicas de Pueblo Cayetano, Pueblo Celeste e Itapeví.
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0: Es la hora 12:13.
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1: Prodea puso a la venta un bono colaboración de 250 pesos para recaudar fondos destinados a la compra de materiales para reconstruir muros y caniles que fueron destruidos por fenómenos climáticos en el departamento. La iniciativa busca contribuir a la recuperación de las instancias y mejorar las instalaciones, las condiciones del lugar. Quienes deseen colaborar pueden adquirir los bonos comunicándose con Marcelo al 098-613-755 o con Ana 098-625-034. Cada aporte será importante para avanzar con las reparaciones. Reitero, Prodea lanzó el bono colaboración para dicha reconstrucción.
2: El sábado 17 de octubre se estará realizando la prueba de admisión de las llamadas 2027. El sábado 17 de octubre se realizará la prueba de admisión de las llamadas 2027 correspondiente a las agrupaciones de negros y lubolos, con la participación de 7 comparsas que buscarán obtener su lugar en la próxima edición del carnaval. La concentración está prevista para la hora 19:30, mientras que la largada será a la hora 20:30. El desfile se desarrollará por el recorrido tradicional de las llamadas al puerto a través de calle Uruguay. La prueba contará con un jurado proveniente de Montevideo, integrado por Lobo Núñez, Leroy Pérez y Jenny Rocha, quienes tendrán a su lugar la evaluación de las agrupaciones participantes. El orden de salida, establecido de acuerdo con los resultados obtenidos en el carnaval anterior, será el siguiente: la tribu Yoruba, Tronar del Norte, luego Tucandombe, Zulumbé, Legado Candombero, Tungelé y finalizando con Sango Yango Candombe. La actividad forma parte de los preparativos para el Carnaval 2027 y permitirá definir la participación de las agrupaciones en la próxima edición de las tradicionales llamadas.
1: El Coloso se transformará en un centro alas. Carmen Ortiz confirmó la noticia a diario La Prensa en el esfuerzo constante del Grupo Alas de un paso decisivo, tras obtener su personería jurídica y consolidar la documentación correspondiente, la institución se prepara para abrir sus puertas en un espacio indispensable, un centro de rehabilitación e información para jóvenes que enfrenten el problema del consumo de sustancias. El nuevo Centro Alas funcionará en las instalaciones del conocido motel El Coloso, ubicado sobre Avenida Manuel Oribe, a la altura del kilómetro 1.5. El proyecto no parte desde cero, sino que adopta la construcción existente para acondicionar las habitaciones y áreas comunes. El amplio predio cuenta con varias hectáreas en la parte posterior, destinadas al desarrollo de canchas deportivas, espacios recreativos, talleres de oficio y actividades de equinoterapia. Uno de los pilares más importantes de esta iniciativa es de su carácter inclusivo. A diferencia de la mayoría de los centros del país, el Centro Alas será una institución mixta, convirtiéndose en el primero de estas características en Salto y también en la región. Según señalaron Carmen Ortiz y la psicóloga Emilia Arce, miembros del equipo profesional, atender tanto a varones como a mujeres responde a una necesidad social postergada. Las mujeres jóvenes en situación de adicción enfrentan severas condiciones de vulnerabilidad, por lo que brindarles contención resulta fundamental. Y en esta primera etapa, el centro comenzará a funcionar con un grupo de 50 jóvenes, esto asegurando un proceso gradual y acompañado por el profesional de la salud. El objetivo fundamental no solo es lograr la desintoxicación, sino también brindar herramientas y talleres de oficio para que egresar no sufran recaídas y mejor puedan reintegrarse laboralmente a la sociedad. Para cubrir los primeros gastos administrativos y de acondicionamiento del local, el equipo organizó un show a beneficio. Será el próximo sábado 17 de octubre.
2: Continuando con más comunicados locales, el espacio de escucha incorpora un WhatsApp directo para solicitar atención. El marco del Día Mundial de la Salud Mental, que se conmemora cada 10 de octubre, el gobierno de Salto informa que el espacio de escucha incorpora una nueva vía de contacto para facilitar el acceso a sus servicios, un número de WhatsApp directo para solicitar y coordinar entrevistas. A través del 099-842-263, las personas interesadas podrán solicitar una agenda de atención. La recepción de solicitudes por esta vía se realizará de lunes a viernes en el horario de 8 a 15. El espacio de escucha es una herramienta de acompañamiento y orientación que busca brindar un lugar de atención y escucha a quienes lo necesiten. Su funcionamiento se desarrolla mediante un trabajo conjunto entre las áreas de salud e higiene y desarrollo social del Gobierno de Salto. En el marco de la ampliación de los servicios, actualmente se cuenta con dos espacios de atención. Uno en la Dirección General de Desarrollo Social, ubicado en Juan Carlos Gómez 82, y otro en la Dirección de Salud e Higiene. ¿Cómo acceder al espacio de escucha? La atención se realiza mediante agenda previa. Para solicitar una entrevista se encuentran disponibles las siguientes vías. Como decíamos al principio, a través de WhatsApp al 099-842-263 de lunes a viernes de 8 a 15 horas. También a través de un correo electrónico, espaciodeescucha@salto.gob.uy. También presencialmente en la Dirección General de Desarrollo Social, ubicado en Juan Carlos Gómez 82, de lunes a viernes de 8 a 15. Con estas nuevas alternativas de contacto y la ampliación de los espacios de atención, el Gobierno de Salto continúa facilitando el acceso al espacio de escucha y promoviendo la importancia de la salud mental y el acompañamiento a las personas.
1: Un espacio de apoyo para familiares y cuidadores de personas con demencia, con el objetivo de acompañar y brindar herramientas a quienes cuidan a personas con demencia, se desarrolla en Salto el grupo terapéutico No Estás Solo, No Estás Sola, una propuesta dirigida a familias y cuidadores que transitan este proceso. La iniciativa es generar un espacio seguro de contención donde los participantes puedan compartir experiencias, expresar sus emociones y encontrar recursos para afrontar los desafíos cotidianos del cuidado. El grupo promueve el intercambio de personas que atraviesan situaciones similares, entendiendo que cuidar también implica atender las propias necesidades emocionales. A través del acompañamiento y la orientación, se procura brindar herramientas que contribuyan a mejorar el bienestar tanto de los cuidadores como de sus familiares. La propuesta es gratuita y se realiza los lunes, cada 15 días, de 14 a 16 horas.
2: El Gobierno de Salto abrió las inscripciones para cantineros, emprendedores y vendedores interesados en participar en los distintos eventos y actividades públicas organizados por la comuna. Para cada actividad se establecerá una cantidad de espacios disponibles para la comercialización de productos gastronómicos, artesanales y también otros artículos. En caso de que la demanda supere los lugares disponibles, la adjudicación se realizará mediante sorteo público, con presencia de escribano y abierto a quienes deseen asistir. El próximo sorteo está previsto para el día miércoles 14 de octubre a la hora 10 en el Ateneo de Salto. Las inscripciones que se recibirán será hasta el día de mañana martes 13 de octubre inclusive, en el horario de 8 a 17 en Casa de Gobierno Uruguay 202. Los interesados deben presentar cédula de identidad, nombre, datos de contacto y una descripción de los productos que deseen comercializar. Para actividades gastronómicas será necesario contar con carnet de manipulación de alimentos vigente. Los datos integrarán un registro que será utilizado en futuras convocatorias, sorteos y mecanismos de rotación de participantes.
1: El edil suplente de la Junta Departamental de Salto, Julio Flores, expresó su preocupación por el uso de teléfonos celulares durante clases y planteó la posibilidad de implementar mecanismos de bloqueo de estos dispositivos en los centros de educación secundaria. La iniciativa fue presentada durante la media hora previa de la sesión ordinaria del 1 de octubre a partir de inquietudes transmitidas por docentes, adscriptos, también referentes de la educación pública y privada. Flores señaló que la revolución tecnológica ha facilitado la comunicación y el aprendizaje, pero advirtió sobre la exposición de los jóvenes a los dispositivos móviles y a las dificultades que generan en el ámbito educativo. Como referencia, el edil mencionaba experiencias que se aplican en otros países con centros educativos en Estados Unidos y también en Holanda, donde se usan sistemas para bloquear celulares durante la jornada de estudio y reactivarlos a la salida. Una medida de estas características podría favorecer la concientización, mejorar el aprendizaje y también promover una mayor interacción entre los estudiantes.
0: Es la hora 12, 24 minutos.
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2: Damos a conocer la nómina de fallecimientos. Fallecieron anteayer José Luis Deus Sosa Bocha, Juan Amelio Pintos Brasilero y Luis Ignacio Saldamando Zunini.
0: Es la hora 12, 24 minutos.
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1: Historiadores de tres países se reunieron en Salto Grande para hablar de las raíces indígenas. El pasado viernes 2 de octubre, Salto Grande fue sede de la jornada Pueblos Libres, Cultura e Historia, en el marco del fin de semana del patrimonio. En la sala de convenciones se realizaron 10 exposiciones y se proyectó un documental. La entrada fue libre y gratuita, con participación abierta de todo público. El tema de esta edición del Día del Patrimonio fue Raíces Indígenas, Pasado, Presente y Futuro, con el gestor cultural Carlos Fagundes, organizando la actividad en Salto. En el año 2018 se impulsa, desde allí ese año, propuestas de cultura y también de historia vinculadas a las misiones jesuíticas, los guaraníes y el artiguismo. Fagundes contó que el programa se armó desde abril con la Organización de Pueblos Libres, Cultura e Historia, con el apoyo del MEC, el Ministerio de Educación y Cultura, Espacios MEC y también Energimundo y Salto Grande. El Día del Patrimonio se celebró en todo el país el 3 y 4 de octubre.
2: Leonardo Vinci asumió como diputado y presentó un proyecto para racionalizar las sanciones de tránsito. El dirigente colorado Leonardo Vinci volvió a la Cámara de Representantes en sustitución del doctor Horacio de Brum. En su retorno al ámbito parlamentario nacional presentó varias iniciativas legislativas, entre ellas un proyecto de ley que busca racionalizar el régimen de sanciones y trámites vehiculares en todo el territorio nacional. La propuesta apunta a introducir criterios de proporcionalidad, razonabilidad, equidad y seguridad jurídica en las normas administrativas de tránsito. El planteo parte de la necesidad de compatibilizar la prevención, la educación y la seguridad vial con la situación económica de los ciudadanos, evitando que las infracciones y la acumulación de deudas se transformen en obligaciones prácticamente imposibles de afrontar. Multas que no se convierten en deudas impagables. Uno de los principales puntos del proyecto establece la prescripción de oficio de las multas y demás obligaciones económicas derivadas de infracciones de tránsito al cumplirse un plazo máximo de 5 años. Las multas acumuladas no podrán superar el 30% del valor de birrodado. El proyecto también incorpora un límite para las multas impuestas a motociclistas y otros birrodados. Según la iniciativa, el monto acumulado de las sanciones no podrán superar el 30% del valor comercial del vehículo. Otro de los aspectos centrales de las propuestas es la restitución obligatoria de los vehículos retenidos una vez vencido el plazo legal máximo de inmovilidad, incluso cuando existen multas u otras obligaciones económicas pendientes.
1: El Poder Ejecutivo aprobó un decreto que establece la creación del sistema de alerta temprana por telefonía móvil para la difusión masiva, inmediata, gratuita y georreferencial de mensajes de alerta a la población ante la ocurrencia o inminencia de eventos adversos y la ausencia de personas menores de edad. Los eventos que podrían ser objetos de esta alerta son aquellos que representen un riesgo para la vida, el ambiente y la infraestructura crítica, como inundaciones y granizo, ciclones extratropicales, incendios forestales de gran magnitud, emergencias químicas, radiológicas o biológicas, rotura o ataques de infraestructuras críticas y otros eventos adversos que determinen las autoridades.
0: Es la hora 12:29 minutos.
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1: La décima fecha del Clausura se cerró este domingo con el triunfo de Nacional 1-0 ante Cerro Largo en el Estadio Centenario, tras el que los tricolores se ubicaron terceros en el campeonato corto e igualaron la línea de Peñarol al llegar a 20 puntos. Los aurinegros, que el sábado empataron 1-1 contra Progreso sobre la hora en el Centenario, mantienen la ventaja de 4 puntos respecto a Deportivo Maldonado en la anual, tabla en que sigue liderando con 63 unidades. Los tricolores llegaron a 55 y se colocaron cuartos. Montevideo City Torque recuperó la punta del Clausura con 22 puntos tras derrotar 1-0 a Danubio el viernes en el Charrúa y aprovechar el traspié de Liverpool, que el mismo día empató 1-1 en su visita a Deportivo en el campus y que quedó en escolta con 21 unidades. El elenco dirigido por Marcelo Méndez se ubicó tercero con 57 en la anual, por detrás de Peñarol y Deportivo Maldonado, y 2 puntos por encima de Nacional. Racing, que el domingo cayó 2-0 ante Juventud de Las Piedras, está quinto con 53 puntos en la tabla acumulada. Liverpool y Wanderers quedaron con 50, 10 más que el octavo Albion. En el descenso, Progreso llegó a 68 y sigue último, y Danubio se mantiene penúltimo con 72 unidades. Cerro, que venció 3-2 a Defensor Sporting al remontar en los últimos 20 minutos con 0-2 y un jugador menos en el Francini, tiene 80, al igual que Wanderers. Central es el equipo que le sigue a Progreso, Danubio, Cerro y Wanderers en promedio, aunque en puntos netos tenga 78, tomando en cuenta que duplica. Cerro Largo, que el domingo perdió 1-0 con Albion en Melo en la vuelta de Bruno Silva a la dirección técnica, tiene 82 unidades. El propio Albion, que duplica, llegó a 80, aunque en promedio supera a todos los anteriores. Boston alcanzó las 89 unidades y también encaminó a la permanencia con su triunfo ante Wanderers.
0: Es la hora 12:32 minutos.
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0: Es la hora 12:34 minutos.
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2: Estado del tiempo en Salto a la hora 12, proporcionado por el Instituto Uruguayo de Meteorología. Tenemos un tiempo frío, cielo cubierto, vientos del sur a 15 kilómetros, visibilidad 3 kilómetros, humedad 93%, presión atmosférica 1015.4 hectopascales, temperatura del momento 12 grados. El sol salió hoy a la hora 6 con 16 minutos y se ocultará a la hora 19 con 1 minuto. La luna en fase nueva salió hoy a la hora 7 con 2 minutos y se ocultará luego a la hora 21 con 15 minutos. Altura del río Uruguay 11 metros con 75 centímetros, altura del lago 33 metros. Es la información proporcionada por Prefectura del Puerto de Salto. Inumet anuncia para la tarde-noche de hoy, el tiempo estará nuboso, periodos de cubierto, precipitaciones escasas y neblinas, viento sureste y este de 10 a 30 kilómetros en la hora. Para el día de mañana martes, la temperatura mínima será de 9 grados y la máxima de 22. En la mañana estará nuboso y cubierto, precipitaciones aisladas, neblinas, viento este y sureste de 10 a 30 kilómetros en la hora. Para la tarde-noche, continuará nuboso, periodos de cubierto, precipitaciones escasas y aisladas, neblinas, viento sureste de 10 a 30 kilómetros en la hora. Para el próximo miércoles, la temperatura mínima será de 13 grados y la máxima de 21. En la mañana estará nuboso y cubierto, precipitaciones aisladas y neblinas, viento sureste de 10 a 30 kilómetros en la hora. Para la tarde-noche del miércoles, el tiempo continuará nuboso y cubierto, precipitaciones aisladas, neblinas, viento sureste de 10 a 30 kilómetros en la hora.
0: Es la hora 12:37 minutos.
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1: Uruguay 21 realizará este jueves de 9 a 13 y 15 la primera edición de Más Comercio Mujeres, una jornada gratuita para emprendedoras, empresarias, propietarias y gerentas de empresas en todo el país que quieran empezar a vender en el exterior o a ampliar mercados para sus bienes y sus servicios. La cita será en el auditorio del edificio anexo a la presidencia, que tiene una capacidad de 200 personas.
2: Raúl Viñas, integrante de Mobus, estimó que OCE deja de facturar agua por unos 36 millones de dólares al año y cuestionó que el organismo no priorice el control de esas pérdidas. Viñas afirmó que el 15% del agua potabilizada se utiliza sin pagar o no se cobra por problemas de facturación y calculó que ese volumen equivale a unos 100 millones de litros diarios y lo valoró en aproximadamente 100 mil dólares por día. El gran robo del siglo se los están haciendo a la OCE, sostuvo Raúl Viñas.
1: El presidente Chamandú Orsi encabeza hoy lunes una nueva reunión del Consejo de Ministros en Suárez y Reyes, en el Prado. El encuentro se desarrolla con agenda abierta, aunque hay varios asuntos de actualidad que están sobre la mesa, entre ellos los últimos datos de pobreza, el proyecto de ley para facilitar la jubilación anticipada y la iniciativa para reconocer como nacionales a uruguayos de ciudadanos legales. La reunión del gabinete fue convocada para las 10 de la mañana y se realiza en un contexto marcado por anuncios recientes del gobierno y por iniciativas que comenzarán a avanzar en el terreno legislativo.
2: El MIDES busca ampliar su presencia en los barrios y localidades del país con un modelo de gestión territorial que combine la atención de las emergencias con la participación de las comunidades y el trabajo conjunto con organizaciones sociales e instituciones públicas. Así lo planteó el ministro Gonzalo Sibila. Un Ministerio de Desarrollo Social tiene que tener otras líneas de trabajo, afirmó, al plantear la necesidad de recuperar una mirada integral sobre las políticas sociales.
1: El fenómeno del Niño, con una intensidad excepcional, provocó en septiembre el calentamiento de una parte del Pacífico a niveles inéditos, según informó hoy el Observatorio Europeo Copernicus. Meteorólogos de todo el mundo han advertido durante meses que el actual fenómeno podría convertirse en el más fuerte que se ha observado y en el récord anterior fue superado incluso antes de que el fenómeno de este año alcance su punto máximo. El Niño eleva las temperaturas del Pacífico tropical, provocando cambios en el clima que pueden aumentar el riesgo de sequías o inundaciones y exacerbar el calentamiento global causado por los humanos.
2: La Asamblea General tratará el miércoles los cuatro informes elaborados por la comisión investigadora que examinó durante seis meses la compra de dos patrulleras oceánicas al astillero español Cardama y la posterior rescisión del contrato por parte del gobierno de Yamandú Orsi. La instancia parlamentaria marcará el cierre de una etapa de investigación que comenzó en febrero de este año y terminó en agosto sin una conclusión compartida entre los partidos, mientras que el caso continúa en el ámbito judicial.
1: Subrayado consultó al profesor agregado de cirugía de tórax, Julio Trochansky, tras el anuncio realizado por el Papa León XIV de que será operado de un nódulo localizado en el pulmón. La lesión nodular es por lo general benigna y asintomática, no está asociada directamente al cáncer del pulmón y no obstante a partir de la extracción se realizará una biopsia. El especialista aclaró que no conoce el cuadro clínico del pontífice, pero que se trata de una lesión asintomática, redondeada y ovalada, que aparece frecuentemente en controles de valoración en general o por otra patología a partir de una tomografía.
2: El prosecretario de la Presidencia, Jorge Díaz, anunció que el Poder Ejecutivo enviará al Parlamento un proyecto de ley interpretativa de la Constitución que reconoce como nacionales uruguayos tanto a los ciudadanos naturales como a los legales. La iniciativa busca resolver una problemática de décadas que afecta a personas nacidas en el extranjero que adquirieron la ciudadanía uruguaya y enfrentan dificultades prácticas, especialmente en la emisión de pasaportes. Se espera que el proyecto ingrese al Parlamento esta semana.
1: El senador suplente Rafael Michelini, líder del Nuevo Espacio, cuestionó lo que consideró una pérdida de orgullo por la identidad de izquierda, reclamando recuperar la épica transformadora del Frente Amplio. Sostuvo también que la fuerza política necesita reivindicar la idea que históricamente la movilización y explicar con claridad por qué impulsa sus políticas.
2: El Papa León XIV anunció este domingo que deberá someterse a una intervención quirúrgica para extirpar un nódulo localizado en uno de sus pulmones, detectado durante recientes revisiones médicas. En Uruguay, la noticia fue recibida con un mensaje de tranquilidad respecto a los preparativos de la visita del pontífice. Desde la Iglesia Católica Uruguaya señalaron que por el momento no hay cambios previstos en la agenda.
1: Ediles del Frente Amplio reclaman investigar hasta el hueso el caso Pablo Leyva. El caso de Pablo Leyva ha dado muchos temas para investigar y mucho por legislar, así al menos lo considera el oficialismo. A través de un comunicado, la bancada de El Frente Amplio en el Congreso Nacional de Ediles expresó este fin de semana su profunda preocupación y el rechazo ante la infiltración del narcotráfico en la política y su relación con el lavado de activos. A 3 semanas de que Pablo Leyva, asesor del edil nacionalista Gonzalo Gómez, fuera condenado por lavado de activos y tráfico interno de municiones, los ediles del Frente Amplio afirmaron que la situación exige respuestas claras y acciones concretas de todo el sistema político.
2: Uruguay 21 realizará el jueves 15 de 9 a 13:15 horas la primera edición de Más Comercio Mujeres, una jornada gratuita para emprendedoras, empresarias, propietarias y gerentas de empresas de todo el país que quieran empezar a vender en el exterior o ampliar mercados para sus bienes y servicios. La cita será en el auditorio del edificio anexo de Presidencia, con capacidad para 200 personas. Claudia Peicino, jefa de Proyecto Departamento de Inteligencia Competitiva de Siglo XXI, confirmó que ya hay 165 inscriptas.
1: La Federación de Funcionarios de Salud Pública realizará un paro general nacional de 24 horas este jueves 15, que afectará la atención de los servicios de salud pública en todo el país. Según informó el presidente del sindicato, Martín Pereira, durante la jornada únicamente se mantendrán los servicios de emergencias, urgencias y operaciones oncológicas, mientras que el resto de las prestaciones quedarán suspendidas.
0: Es la hora 12:45.
2: A continuación, damos a conocer los últimos aportes al Banco de Streptomicina Salvador Pera. La cifra hasta el día de ayer se ubicaba en 5.141.832 pesos. En las últimas horas ingresaron 400 pesos por concepto de las siguientes donaciones. Por promesa cumplida, San Expedito, AR, dona 200 pesos. Por promesa cumplida, Padre Pío, AR, dona 200 pesos. 400 pesos ingresados en el día de hoy totaliza la cifra del banco desde su fundación en 5.142.232 pesos. 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
0: Es la hora 12:48 minutos.
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1: Vladimir Putin recibió con comprensión las propuestas de Donald Trump sobre Ucrania. El presidente ruso recibió con comprensión las propuestas de Donald Trump que le transmitió en una conferencia telefónica celebrada el pasado viernes, en que el mandatario estadounidense también selló un acuerdo para el suministro masivo de combustible ruso a los mercados globales. El portavoz de la presidencia rusa, Dmitry Peskov, precisó que el presidente ruso respondía con comprensión a alguna de las propuestas de la parte de Estados Unidos para adoptar medidas destinadas a la desescalada en Ucrania, según dijeron las agencias de noticias.
2: La tormenta tropical Rachel provocó fuertes marejadas, inundaciones y graves daños materiales en la costa sur de California, Estados Unidos, donde las gigantescas olas golpearon viviendas situadas frente al Océano Pacífico y obligaron a evacuar a numerosos residentes. Una de las zonas más afectadas fue Long Beach, en el condado de Los Ángeles, donde el avance del mar destruyó sectores de una pasarela costera de madera y comprometió la estabilidad de varias propiedades construidas sobre la playa.
1: El Papa León XIV dio un primer paso el pasado viernes para sentar las bases del eventual cónclave que elegirá a su sucesor. Nombró al cardenal filipino Luis Antonio Tagle para que sea el nuevo decano del Colegio Cardenalicio, elevando en el proceso su perfil como posible candidato al papado. Tagle, de 69 años, reemplaza al cardenal Giovanni Battista Re, de 92 años. Actualmente Tagle encabeza el dicasterio para la evangelización.
2: La campaña del presidente de Brasil y candidato a la reelección, Luis Ignacio Lula da Silva, denunció el sábado una interferencia en las elecciones mediante supuestos bloqueos a sus contenidos en redes de Meta, acusaciones que la empresa estadounidense calificó de falsas. El gobierno, que intensifica su campaña en redes para el balotaje, evalúa si las grandes empresas tecnológicas pueden servir como canal para ese propósito.
1: Seguimos con otras informaciones del ámbito internacional. Un uruguayo está entre los cuatro detenidos en una prisión en Italia luego de haber sido descubierto con 128 kilos de cocaína escondidos en un camión en un puerto de Génova. Los otros tres arrestados son de nacionalidad italiana. La policía especializada que participó de esta operación estima que la incautación tiene un valor de aproximadamente 70 millones de euros. Los cuatro fueron detenidos el pasado 6 de octubre por la policía de ese país. La jueza de la causa dictaminó que los interrogatorios deben continuar y ellos van a estar en prisión.
2: Entre 12 y 15 familias debieron abandonar sus hogares de manera preventiva este sábado por la tarde en Concordia, luego de que las precipitaciones generadas por la irrupción del fenómeno del Niño sobre la cuenca del río Uruguay provocaran un aumento desmedido en el cauce fluvial. Se informó que los organismos técnicos prevén un escenario aún más complejo para los próximos días, debido a los pronósticos meteorológicos adversos y el caudal que transporta el Paraná tras superar su promedio histórico.
1: El candidato presidencial francés Jean-Luc Mélenchon planteó que Francia abandonaría la OTAN

0: habrían logrado activar de forma remota el deshielo forzado de las instalaciones de refrigeración de numerosas tiendas. Estas se verán obligadas a desechar todos los productos frescos y congelados afectados, a atacar equipos esenciales para la conservación de los productos frescos y el abastecimiento alimentario de los franceses. Es un hecho de extrema gravedad y sin precedentes.
1: El copiloto omaní que atacó al comandante de un vuelo de Fly Dubai la semana pasada había planeado estrellar la aeronave contra la terminal de pasajeros del Aeropuerto Internacional de Israel, Ben Gurión, cerca de Tel Aviv, según determinó una investigación preliminar de las autoridades de Emiratos Árabes Unidos. El plan buscaba replicar los atentados suicidas del 11 de septiembre contra Estados Unidos.
2: Es la hora 12:54 minutos.
0: Reiteramos la gira rural del Centro de Asistencia Médica. Lunes 19 de octubre, el doctor Brian Hernández estará atendiendo en policlínicas de Pueblo Quintana, Paso Cementerio, Cerro Chato e Itapeví. La gira rural pediátrica del Centro de Asistencia Médica será el próximo miércoles 14 de octubre con la doctora Carla Monterroso, que también estará atendiendo en policlínicas de Pueblo Cayetano, Escuela número 72, Pueblo Fernández y Sarandí de Arapey.
3: Noticias sociales.
0: Nómina de fallecimientos. Fallecieron anteayer José Luis Deus Sosa, Bocha, Juan Amelio Pintos, brasilero, y Luis Ignacio Saldamando, Zunini.
4: Noticias religiosas.
0: Parroquia San Juan Bautista Catedral recuerda para el día de hoy, martes, para el día de mañana, martes 13 de octubre, misa a la hora 19 en Capilla Nuestra Señora de Fátima, en Cervantes y Morquio. Próximo miércoles 14 de octubre, hora 20, preparación a la visita papal en Casa Diocesana. También Parroquia Sagrado Corazón Cerro recuerda que en templo parroquial, misa o el día miércoles a la hora 19 y el próximo viernes, hora 18:30, adoración, 19:30, misa. Parroquia San José de Colonia La Valleja recuerda la misa para el día de hoy, lunes, en sede parroquial, hora 18. Mañana martes, paso campamento, hora 16.
3: A continuación presentamos la cotización de las principales monedas.
1: El dólar en la compra 38,95, en la venta 41,35, y el peso argentino en la compra 0.02 y en la venta 0.035. El real en la compra 7,40 y en la venta 8,65. Por último, el euro en la compra 43,80 y en la venta 47,80. Y así, de esta forma, llegamos al final de nuestro informativo correspondiente a este lunes 12 de octubre del año 2026.
0: El agradecimiento, como siempre, al reencuentro a partir de la hora 20:30, oyentes de Radio Salto y FM del Lago. Tengan todos muy buenas tardes.

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1: Es la hora 12:59 minutos.
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0: Sangre de Charrúa, Catherine Banner, Jinete con Julio Urce, Las Cuadreras, dos majestuosos
1: manchones.
0: La hora 13:11 minutos.
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0: el chequeño palavecino. El tema es
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0: Cuando llora la guitarra.

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Ya vamos con los majestuosos del chamamé y las cuadreras. La hora 13:19 minutos. Canto popular y folclore rioplatense. Como todos los días. Hasta la hora 14 juntos en 88.3. Después vendrán las luces del estadio, Río de los Pájaros y Se Calla el Cantor. Estamos compartiendo canto popular y folclore rioplatense.

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2: Es la hora 13:30 minutos.
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2: Estamos en 88.3 Del Lago FM. Catherine Wagner con Río de los Pájaros, Jaime Ross y las luces del estadio, las cuadreras y los majestuosos del chamamé.

0: Jurabas tú, Doña Carmen. Después vendrá Sin Tropiezo, el tema Zafira, Gustavo Valiente y Contrabandista de Frontera. La hora 13:36 minutos, vamos desde el comienzo con Doña Carmen.
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0: Si venimos por la Unión y por la Blanca de Capela, esquivando al Villa con sus fieles de siempre, o a la hinchada de Basáñez, histórica y consecuente, si seguimos casi abajo por ese pueblito nuevo de ese platense querido de corazones de fuego, nos daríamos de frente y sin querer con el fantasma del Canillitas hoy ya perdido en el tiempo, pero por ahí estás vos, legendario y gigante de hormigón, con ese olor afinito a chorizo a las brasas, de personajes tan particulares como Carlotto, hasta...
1: Es que son tantos, que sería injusto dejar alguno del lado de afuera. De nuestros abuelos inmigrantes, que por lo menos en este lugar son más tanos que gallegos. Pero en fin, de aquellos que llegaron hasta nuestros viejos, de criollos que en la bohemia del tiempo no te dejarán morir jamás, viejo mercado modelo.

0: Maduro.
1: De Capela, esquivando al Villa con sus fieles de siempre.
2: Ahora 13:50 minutos y ya estamos en los últimos instantes de nuestro programa de hoy.
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2: Era Gustavo Valiente y contrabandista de frontera.
1: 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Querer, con el fantasma
2: viejo del Mercado Modelo.
1: Hoy ya perdido en el tiempo, pero por ahí estás.
2: Estamos
1: vos.
2: Con Carlos
1: legendario y gigante
2: de Ramón amigo. Fernández.
1: Con ese olor a finito a chorizo a las brasas.
2: El tema de personajes Los Alazanes de Juancho.
1: Como Carlotto.
2: Y nosotros nos volvemos a encontrar mañana. Siempre a partir de las 13 y hasta las 14 en Canto Popular y Folclore Rioplatense.

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1: Es la hora 14:01.
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8: Raúl Viñas, integrante de MOUS, estimó que OCE deja de facturar agua por unos 36 millones de dólares al año y cuestionó que el organismo no priorice el control de esas pérdidas. Viñas afirmó que el 15% del agua potabilizada se utiliza sin pagar o no se cobra por problemas de facturación y calculó que ese volumen equivale a unos 100 millones de litros diarios y lo valoró en aproximadamente 100 mil dólares por día. El gran robo del siglo se lo están haciendo a la OCE, sostuvo. Noticias internacionales. El martes 27 de octubre se realizarán elecciones parlamentarias en Israel en las que la coalición de partidos de extrema derecha que sustenta al primer ministro Benjamín Netanyahu podría perder. Las mejores chances las tiene la coalición de partidos de derecha a centro-izquierda, liderada por el ex jefe de Estado Mayor de Defensa, Gadi Heitkot. Israel tiene un sistema de gobierno parlamentarista y elige 120 legisladores.
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1: Es la hora 14, 28 minutos.
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2: Es la hora 15, 3 minutos.
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13: El MIDES busca ampliar su presencia en los barrios y localidades del país con un modelo de gestión territorial que combine la atención de las emergencias con la participación de las comunidades y el trabajo conjunto con organizaciones sociales e instituciones públicas. Así lo planteó el ministro Gonzalo Sibila. El Ministerio de Desarrollo Social tiene que tener otras líneas de trabajo, afirmó, al plantear la necesidad de recuperar una mirada integral sobre las políticas sociales. Noticias internacionales. Un proyectil alcanzó este domingo una terminal de pasajeros del Aeropuerto Internacional Rey Khalid en la capital saudita. Los hutíes de Yemen reivindicaron el ataque ocurrido un día después de otra ofensiva contra las mismas instalaciones. El ataque del sábado dejó inicialmente 12 muertos y más de 300 heridos, según las autoridades sauditas. Reuters lo descubrió como el más mortífero registrado en el reino en más de una década.
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Hola, muy buenas tardes, bienvenidos a la tarde de los 80, los recuerdos. El primer tema fue Alphaville, Sound Like a Melody, para Bon I Am con Ríos de Babilonia.

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1: Es la hora 15:31 minutos.
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0: Desde los recuerdos de los 80. La hora 15:45. Estás en esta edición de lunes. Doctor Alban.
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0: Pasaba recién Modern Talking con Jerónimo Cadillacs.

0: recuerdos clásicos, Michael Jackson, Thriller. Antes era Super Trooper, el grupo sueco ABBA. La hora 15:57 minutos y nos estamos despidiendo. ¿Te acordás de este éxito?
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0: Si nos vamos con Nikita, Elton John. Mañana volvemos a partir de la hora 15 con La Tarde de los Recuerdos o La Tarde de los 80.

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1: Es la hora 16:04.
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9: La Asamblea General tratará el miércoles los cuatro informes elaborados por la comisión investigadora que examinó durante 6 meses la compra de 2 patrulleras oceánicas al astillero español Cardama y la posterior rescisión del contrato por parte del gobierno de Yamandú Orsi. La instancia parlamentaria marcará el cierre de una etapa de investigación que comenzó en febrero de este año y terminó en agosto sin una conclusión compartida entre los partidos, mientras que el caso continúa en el ámbito judicial. Noticias internacionales. El candidato presidencial francés Jean-Luc Mélenchon planteó que Francia abandonaría la OTAN si gana las elecciones del 2027 y lanzó una dura acusación contra el gobierno de Benjamin Netanyahu. Fundamentó esa propuesta en su rechazo a lo que considera una subordinación estratégica a Estados Unidos. A su juicio, la pertenencia a la organización limita la autonomía francesa para decidir sobre cuestiones militares y diplomáticas.
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1: Es la hora 17, 2 minutos.
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13: El prosecretario de la Presidencia, Jorge Díaz, anunció que el Poder Ejecutivo enviará al Parlamento un proyecto de ley interpretativa de la Constitución que reconoce como nacionales uruguayos tanto a los ciudadanos naturales como a los legales. La iniciativa busca resolver una problemática de décadas que afecta a personas nacidas en el extranjero que adquirieron la ciudadanía uruguaya y enfrentan dificultades prácticas, especialmente la emisión de pasaportes. Se espera que el proyecto ingrese al Parlamento esta semana. Noticias internacionales. Un uruguayo está entre los 4 detenidos en una prisión en Italia luego de haber sido descubierto con 128 kilos de cocaína escondidos en un camión en un puerto de Génova. Los otros 3 arrestados son italianos. La policía especializada que participó en esta operación estima que la incautación tiene un valor de aproximadamente 70 millones de euros. Los 4 fueron detenidos el pasado 6 de octubre por la policía de este país. La jueza de la causa dictaminó tras los interrogatorios que continuarán en prisión.
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1: Es la hora 17:28 minutos.
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Viajamos a los 10. Morat y Juanes, Besos en Guerra.

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1: Noticia de última hora. Desde Bushwick, Brooklyn, un calor que saca una sonrisa.

0: 7:58 minutos.
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3: Uruguay 21 realizará el jueves 15 de 9 a 13:15 horas la primera edición de Más Comercio Mujeres, una jornada gratuita para emprendedoras, empresarias, propietarias y gerentas de empresas de todo el país que quieran empezar a vender en el exterior o ampliar mercado para sus bienes y servicios. La cita será en el auditorio del edificio anexo de Presidencia, con capacidad para 200 personas. Claudia Peicino, jefa de proyecto del Departamento de Inteligencia Competitiva de Uruguay 21, confirmó que ya hay 165 inscritas. Noticias internacionales. Varios cientos de supermercados fueron víctimas durante la noche del domingo al lunes de un ciberataque en Francia dirigido contra sus instalaciones de refrigeración. Los hackers habrían logrado activar de forma remota el deshielo forzado de las instalaciones de refrigeración de numerosas tiendas. Estas se verán obligadas a desechar todos los productos frescos y congelados afectados, atacar equipos esenciales para la conservación de los productos frescos y el abastecimiento alimentario de los franceses. Es un hecho de extrema gravedad y sin precedentes.
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1: 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Toda mi vida yo viví bajo el límite de la línea de la pobreza para abajo, porque me crié en un hogar que fue destruido, ¿no? Porque mi padre se fue cuando yo tenía 9 meses de edad, mi madre trabajaba, nosotros vivíamos en una condición que no era la mejor. Cuando mi madre la echaron de donde estaba viviendo porque mi padre no ayudaba, nos fuimos a una casa usurpada, la cual nosotros conocimos personas que... Mi hermano mayor se involucró en las drogas, se involucró en los vicios, en el robo. Con mi hermana, nosotros andábamos todo el día en la calle porque mi madre trabajaba todo el día queriendo juntar dinero para conseguir alquilar una casa para irnos a vivir. Nos echaron de ese lugar, nos fuimos para otra casa usurpada. Pasaba lo mismo, mi madre trabajando 16 horas por día de lunes a domingo con mis hermanos en mi casa, mi hermano mayor que no estaba casi nunca, problemas con la policía. Nosotros, mi madre le dejaba dinero a mi hermana, pero mi hermana como tenía 13 años gastaba en otra cosa, yo a veces pasaba hambre, me iba a la escuela sin comer, salía a pedir para poder comer, salíamos a pedir monedas en la calle, hasta que mi madre perdió el trabajo allá y ahí fue donde empeoró la situación, porque no, el fuente de ingreso que era ella ya no lo teníamos y ahí empezamos a juntar botellas diario para poder vender, para poder hacer el sustento. Yo empecé a trabajar con 9 años de edad, trabajaba en un puesto de frutas y verduras, ayudando a entrar los cajones, ahí me pagaban el dinero que me daban, yo se lo daba a mi madre para poder comprar carcasas o comprar el pan para la semana, aparte de la fruta y la verdura. Yo no quería tener la misma vida que tuvieron mis hermanos y me dediqué a estudiar, me formé, tuve una profesión, siempre trabajando para poder sustentarme el estudio, porque lo que ganaba mi madre no le daba para sustentarme. Ahí fueron pasando los años, yo empecé a tener problemas de vicios con el alcohol, era una persona que no creía en mí misma, no tenía confianza, no consideraba que fuera posible tener una mejor vida, que no tenía chances de poder crecer, no tenía posibilidades de conocer una vida diferente, más allá de que tenía el sueño de tener una familia, tener un auto, tener una casa propia, no veía que todo eso eran sueños, eran ilusiones, que no era algo que yo podía hacer verdaderamente. También a eso se me sumaba que donde yo vivía, que no era mío, que yo vivía de agregado, porque no tenía ni siquiera condiciones de poder pagar un alquiler, porque no, mi sueldo siempre estaba con muchas retenciones, entonces no podía pagar un alquiler. Yo vivía de agregado, en casa de familiares, en un lugar donde mínimo 1 o 2 veces por año se nos inundaba. Viendo toda esta situación que yo estaba viviendo y que no podía, no tenía cómo salir adelante, ahí comencé a participar del Congreso. Lo primero que hice fue hacer una alianza. Me acuerdo que los primeros tiempos a veces tenía auto y tenía moto, pero no tenía ni siquiera para echarle nafta para poder ir. Ahí yo ya empecé a tener otro ánimo, ya empecé a ver las cosas de otra manera, ya tenía otra voluntad de trabajo, porque ya tenía ganas de salir adelante, ya tenía ganas de volver a luchar, de volver a empezar, de empecé a creer que podía conquistar nuevamente. Quería abrir la empresa, y de hecho fui y abrí la empresa. Me salió la oportunidad de ir a ver una casa, y no tenía condición de nada, y de hecho vino la casa. Me salió a los pocos días ese trabajo grande con el cual hice el depósito y bueno, desde septiembre que abrí la empresa a la fecha yo vengo trabajando de una manera que cada vez los trabajos son más grandes. Empecé haciendo trabajos por 4.000, 5.000 pesos y hoy hacer un presupuesto de 16, 17 mil pesos o 20 mil pesos para mí es algo chico. Bueno, todo lo que yo pensaba e incluso creía que ya no existían más posibilidades para mí, hoy yo veo que para mí no hay imposibles. Yo aprendí que no existen los límites, que los límites los pongo yo. Entonces, mi cabeza ya es otra, ya no es la misma persona que tenía miedo de ir a negociar. Y bueno, el objetivo es posicionarse entre los mejores acá en Uruguay.
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3: Yo vivía alquilando y privándome de cosas porque juntaba para comprar una cosa u otra. Todo el tiempo tenía que elegir, nunca me podía dar el gusto de comprar todo junto. Tenía deudas con las tarjetas de créditos. Cada cosa, cada proyecto que tenía me costaba llegar a alcanzar, o era pedir un préstamo o ahorrar. A veces esos proyectos fracasaban debido a que no me alcanzaba. Eso me hacía sentir que todo costaba. A veces me sentía hasta fracasada porque los proyectos no se concretaban. Y era como que tenía que tener siempre un plan B más económico, más barato. Ir a lo fácil y a lo que estaba a mano, nada más. Trabajaba, pero tenía poco trabajo y no rendía. Entonces mi sueldo siempre era bajo. Cada vez que quería emprender algo más, se complicaba. O si buscaba otro trabajo, era difícil coincidir los horarios. Había muchas trabas en la vida económica. Las trabas que había en mi vida económica me llevaron a la tristeza, a la depresión, al fracaso. También me sentí humillada, porque el que no alcance la plata, uno se siente humillada también. Privarse de ciertas cosas o tener que elegir una u otra, eso te lleva a traer nerviosismo, pelea, discusiones en la familia también. Lo más triste de mi situación económica fue cuando tuve problemas de depresión, de problemas espirituales, y ahí ya no podía trabajar. O sea, ya no era. Los proyectos ya no estaban en primer lugar, sino estaba la salud mental sobre todo. Y todo eso me llevó al fracaso, a las peleas, a las discusiones, hasta que llegamos a la Iglesia Universal por medio de la invitación de un familiar. A partir de ahí vi la diferencia en mi vida, sobre todo en la vida económica, porque mi esposo prosperó en su trabajo, en su empresa, creció, de hecho no daba abasto en el trabajo, en la pandemia. Es el día de hoy que no da abasto con el trabajo. No tiene descanso, podríamos decir, ¿no? Y bueno, nuestra casa, compramos una casa, la amueblamos, todos con muebles nuevos, la revestimos, la terminamos. De todas las bendiciones que recibí, la mayor fue recibir el Espíritu Santo. Fue la certeza, la seguridad y la fuerza de saber que Dios estaba conmigo. Y eso es lo que cada día me da alegría, me da fuerza y voluntad para continuar luchando. Y sobre todo, bueno, la paz interior que solo el Espíritu Santo nos da.
4: La felicidad en el trabajo se puede definir como el estado de ánimo positivo que experimentan los trabajadores a la hora de desempeñar sus funciones en su puesto de trabajo, estando estrechamente relacionado con una actitud optimista y proactiva. Al conocer a alguien, es común preguntarle sobre su trabajo, ya que nuestra sociedad nos cataloga e identifica por nuestras actividades laborales. En promedio, una persona pasa 40 horas semanales en el trabajo, solo contando de lunes a viernes, casi una cuarta parte de su tiempo semanal. Sin embargo, este hecho no tiene que ser sinónimo de tristeza. Es crucial poder disfrutar de lo que hace. Con frecuencia, la gente ve el trabajo simplemente como una forma de ganarse la vida, en vez de considerarlo un segundo hogar, donde comparten tantas horas con otras personas. Aunque todos tenemos días buenos y malos, resulta esencial separar las preocupaciones del trabajo. Encontrar el propósito de su labor puede cambiar su percepción de los lunes y revitalizar su conexión con el trabajo.

0: Una persona preocupada se vuelve insegura. Una persona determinada supera los límites. Una persona manipulada por sus emociones echa a perder oportunidades. Ya una persona que decide basarse en la Sagrada Escritura por medio de una alianza con Dios, no solo aprovecha las oportunidades, como también logra cambiar la historia de su vida económica, de su vida profesional. Y esa es la razón por la cual hoy lunes, en especial a las 20 horas, usted se hará presente a la Catedral de Mi Familia en Salto, superando las dificultades, no permitiendo que las emociones y sentimientos te sigan convenciendo a decisiones inadecuadas. Y a través de esta fe inteligente, de esta fe compatible a la Sagrada Escritura, usted tomará decisiones contundentes que resultarán en un verdadero cambio. Primeramente, en su forma de pensar, en su forma de actuar. Y consecuentemente, este cambio alcanzará los demás aspectos de su vida. Hoy es el día propicio para que de una vez por todas, estas malas costumbres, estos malos hábitos, incluyendo los malos pensamientos, sean totalmente eliminados de su vida. Y la felicidad por el éxito alcanzado, la felicidad por la superación hecha realidad sobre su vida, la felicidad por enfrentar y vencer esta guerra, definitivamente venga a concretarse sobre su vida, proporcionándole un cambio, una vida distinta, una vida con calidad. Basta de ser un rehén de la miseria, basta de ser un esclavo de las opiniones ajenas, basta de ser una víctima de sí mismo. La decisión tomada por usted hará toda la diferencia. Y esta es la razón por la cual hoy, lunes, en los horarios mencionados, nos encontraremos en la Catedral de Mi Familia en Salto, ubicada en la calle Uruguay, número 1529, en el centro de la ciudad. Más que participar de una reunión, téngalo por seguro que esta dirección recibida de Dios para su vida hará toda la diferencia en todos los sentidos. Ahora es creer, incluso aceptar el desafío propuesto, haciéndose presente y de una vez por todas cambiando la historia de su vida.
1: Sufrimiento en todas las áreas. Normalmente cuando las personas enfrentan problemas, desarrollan mecanismos para enfrentar sus dolores. Algunas se van de compras, otras corren a un salón de belleza o a un consultorio médico con el fin de cambiar su apariencia. Hay quien se refugia en los calmantes y otros comen descontroladamente. También vemos un número grande de personas que para camuflar el sufrimiento se entregan al trabajo o al entretenimiento, consumiendo una serie tras otra, videojuegos y horas en las redes sociales. Solo que con el pasar del tiempo se dan cuenta de que nada puede parar ese dolor.
2: Mi nombre es Jessica, mi vida era triste, vacía, tenía pensamientos de suicidio, era depresiva, tenía mucha tristeza, sentía muchas inmensas ganas de llorar, tenía un vacío enorme adentro mío, no le encontraba sentido a mi vida. Pasé por muchas dificultades sentimentalmente. Yo tenía insomnio, tenía parálisis de sueño, veía sombras, escuchaba voces, era atormentada espiritualmente. Y fue así que yo llegué a la iglesia, a través de una invitación que me hicieron. Yo comencé a participar de las reuniones, escuché hablar sobre el Espíritu Santo, quién era el Espíritu Santo, que era el propio Dios adentro de uno. Entonces yo quería tener el Espíritu Santo, quería saber que era tener a Dios adentro mío. Pero también entendí que tenía que sacar lo que yo tenía dentro de mí, que yo cargaba con odio, con rencor. Entonces comencé a perseverar, a luchar contra mi voluntad, hasta que llegó ese gran día que yo tanto esperaba, que era recibir el Espíritu Santo. Cuando yo recibí el Espíritu Santo, ese día cambió todo en mí. Mi vida se transformó, todo mi interior cambió, mi manera de pensar, mi manera de ver las cosas. Comencé a tener amor por mi propia vida, porque yo no tenía amor por mi vida, ya que pensaba quitármela. Pero cuando tuve el Espíritu Santo, tuve ese momento con Dios, cambió todo en mí. Mi vida se transformó. El Espíritu Santo en mí es todo. Sin el Espíritu Santo no hay vida. No hay vida. Con él yo conocí lo que es vivir, lo que es tener paz, lo que es tener amor, felicidad. Hoy soy completo.
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0: 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A hora é crer e tomar a decisão correta. 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
1: 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La vida está llena de obstáculos y situaciones difíciles que pueden poner a prueba la fortaleza mental y física, principales problemas que llevan al límite del dolor. 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
3: 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É momento de oração.
0: 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E de uma vez por todas, ele câmbio venha a estabelecer-se. És do que creemos, és do que determinamos. E com a certeza que fomos ouvidos e atendidos por Ti, lhe agradecemos em nome do Padre, do Filho e do Espírito Santo. 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

0: amados de meu Pai.
1: Amados de mi Padre, que Dios, Padre, Hijo y Espíritu Santo, el único Dios vivo,
0: venga
1: a cubrir sus vidas, a conducir sus pensamientos, a dirigirlos, a inspirarlas, a inspirarlos, no solo a ustedes, sino también a mí sobre todo,
0: para
1: poder darles aquello
0: que
1: Él quiere que sea dado. Yo estaba aquí meditando en la palabra de Dios y uno de los textos que más me llama la atención, yo sé que para muchos el texto que más le llama la atención es: el Señor es mi pastor, nada me faltará. Solo que la persona mira a su alrededor y le falta todo. Pero ella sigue diciendo: el Señor es mi pastor, nada me faltará. Entonces, nosotros vemos que a veces la persona repite el texto por repetirlo, porque lo memorizó. Pero hay un texto, o hay textos bíblicos, que quedan grabados en nuestra mente y nunca olvidamos,
0: porque son
1: textos que nos hablan con más fuerza. Por ejemplo, el texto que más me habla es aquel en el que Jesús dice así:
0: mas
1: buscad primeramente el reino de Dios y su justicia,
0: y
1: todas estas cosas os serán añadidas. Cuando Él dice: mas buscad primeramente el reino de Dios, antes dio orientaciones sobre lo que debemos hacer, cómo debemos proceder con relación a Dios, con relación a su palabra, incluso con relación a la fe, a nuestra relación con Dios. Entonces, Él dice: miren ustedes, cuando ustedes den limosnas, no muestren con una mano lo que están haciendo con la otra. Más o menos eso. Cuando hagan una oración, no hagan una oración bonita, erudita, larga, solo para llamar la atención. Entonces Jesús nos enseña
0: a
1: vivir bajo el reino de Dios. Él muestra cómo debe ser la conducta de cada uno de nosotros con respecto al reino de Dios.
0: Entonces,
1: ¿qué significa buscar primero el reino de Dios? Yo entiendo, en mi fe, yo entiendo que buscar primero el reino de Dios es simplemente que la persona permita que el Espíritu de Dios, el Espíritu Santo, que es el sustituto de Jesús hoy aquí en la tierra, venga a conducir su vida, venga a conducir nuestra vida, venga a dirigir nuestros pensamientos, venga a instruir nuestros corazones, porque solo Él es capaz de darnos la dirección correcta para nuestras vidas. Aquello que precisamos, aquello que necesitamos en el día a día, solo el Espíritu Santo puede dárnoslo. Y eso Él lo hace por medio de su reino en nuestras vidas. Cuando Él reina dentro de nosotros, buscad primeramente el reino de Dios. Está bien, obispo, pero ¿cómo es el reino de Dios? Jesús dijo que el reino de Dios no viene con apariencia visible. El reino de Dios, en mi fe, es el reino del Espíritu Santo dentro de nosotros. Cuando Él habla, cuando Él viene sobre nosotros, cuando la persona es sellada, bautizada, nacida del agua y del Espíritu Santo, entonces el Espíritu Santo comienza a conducir la vida de aquella persona. Él la inspira, la orienta, le dice lo que ella precisa, necesita oír y practicar. Por ejemplo, a modo de ejemplo, Jesús llegó y dijo así: el reino de Dios ha llegado a vosotros. Entonces, cuando una persona oye la voz de Dios, ella entiende así: caramba, Dios está hablando conmigo, que el reino de Dios está llegando aquí ahora dentro de mí. La pregunta es, ¿qué voy a hacer? ¿Cuál es la respuesta que voy a dar a esta oferta gloriosa, magnífica, que es el reino de Dios dentro de nosotros? ¿Qué voy a hacer? Entonces, si yo acepto ese reino, si yo me someto a ese reino, si yo me someto a la voluntad de Dios, entonces sí. Entro en el reino de Dios. Vivo bajo la autoridad del Rey del reino de Dios, que es el Señor Jesús, en la persona del Espíritu Santo. Eso es buscar primero el reino de Dios. No es buscar seguir una religión, una iglesia. No es buscar seguir una filosofía. No, buscar el reino de Dios es buscar su reino. Es que usted quiera, que usted desee, que usted anhele, que usted suspire, que usted anhele que Él, el Espíritu Santo, que es el Rey del reino de Dios, que es invisible, venga a hacer morada dentro de usted. Entonces la persona dice: ah, obispo, pero eso es lo que más quiero. Yo quiero eso, quiero. Caramba, yo he buscado el bautismo con el Espíritu Santo desde hace mucho tiempo, desde hace muchos años, y aún no lo conseguí. ¿Por qué no lo consiguió? La pregunta es: ¿por qué? Esa es una pregunta interesante. Porque usted aún no priorizó el reino de Dios en primer lugar en su vida. Usted quiere el reino de Dios, sí, pero también quiere, en primer lugar, en el fondo, allá en su corazón, resolver sus problemas personales. Pero Jesús dijo: buscad primeramente el reino de Dios. No os preocupéis, dice Él, que comeremos, ¿qué beberemos? ¿Con qué nos vestiremos? Entonces, esas cosas físicas, materiales, serán añadidas cuando el reino de Dios esté dentro de la persona, cuando el Espíritu Santo conduzca a la persona al reino de Dios, cuando Él traiga el reino de Dios a aquella persona. Así es. El reino de Dios, amiga mía y amigo mío, no es una religión, no es una iglesia. El reino de Dios es la dirección, la conducción, el gobierno de Dios dentro de nosotros. Eso es el reino de Dios. Entonces, cuando Él viene sobre nosotros, nadie necesita decirnos lo que tenemos que hacer o lo que no tenemos que hacer. Nadie necesita establecer normas. No. El propio Dios conduce a la persona, le enseña, la orienta en lo que debe hacer. Entonces, muchas personas terminan lastimándose porque dicen: ah, pero yo quiero algo que pueda agarrar, tocar. Así nunca verá el reino de Dios. Porque el Espíritu Santo, el propio nombre lo dice, Espíritu. ¿Usted puede ver su Espíritu? No, usted no ve su Espíritu, ni yo. ¿Cómo vamos a ver el reino de Dios? El reino de Dios se ve en el resultado
0: que
1: la persona muestra cuando ella entra en el reino de Dios. Hay personas que viven dentro del ocultismo y ellas quieren un guía. A veces incluso se colocan una guía en el cuello para protegerse y aún así sus vidas son un desastre. Porque solo hay un guía capaz de guiarnos a los verdes pastos, que es el propio Dios, en la persona del Espíritu Santo. Cuando Jesús estuvo aquí, Él dirigía a los discípulos, Él orientaba a los discípulos, Él les decía, hagan esto, hagan aquello. Pero cuando Él subió, murió, resucitó y subió a los cielos, Él envió a otro Consolador, conforme a lo que promete en su palabra. Y el Espíritu Santo vino, está aquí. Por lo tanto, ahora mismo, cuando nosotros hablamos, cuando nosotros leemos este texto, cuando Jesús comenzó diciendo, predicando el Evangelio, Él dice así, el reino de Dios ha llegado a vosotros. Jesús comenzó a predicarles a las personas comunes, el reino de Dios ha llegado a vosotros. Entonces, les corresponde a aquellas personas que oían aquellas palabras, así como le corresponde a usted, que me está escuchando en este momento, buscar saber, pero, un momento, ¿dónde está el reino de Dios? Entonces, el propio Espíritu Santo le dirá a usted que el reino de Dios es espiritual, que el reino de Dios es el Espíritu Santo gobernando nuestra cabeza, nuestro corazón, conduciendo nuestra vida. Pero eso solo es posible cuando usted se entrega. Porque el reino que está ahí dentro de usted es suyo, su vida es suya, el reino de su vida es suyo. Solo usted puede renunciar a él para permitir la entrada del Espíritu Santo, que es el rey del reino de Dios, ¿o no? Entonces, a usted le corresponde dar la respuesta, ha llegado a mí ahora. Por ejemplo, Jesús dice, el reino de Dios ha llegado a vosotros. Yo estoy repitiendo estas palabras de Jesús. Entonces, ¿qué va a hacer usted? ¿Qué va a responder cuando escuche esa voz, cuando escuche esa palabra? ¿Qué es la palabra de Dios? En mi voz o en la voz de quien quiera que sea, de cualquier otro predicador. No importa. La palabra es de Dios. ¿Y qué hace usted con respecto a esta oferta? Le gusta, aplaude, se siente bien, pero si no entrega su vida para que el rey del reino de Dios venga a establecerse dentro de usted, no sucederá nada. No sucederá nada. Usted se quedará, digamos así, comiendo de la mano de los demás, porque no tiene al Espíritu de Dios para orientarlo, dirigirlo, conducirlo. Yo pienso así, yo creo así, y como yo creo, lo transmito. Que el Espíritu Santo venga a iluminar su entendimiento, para que usted también pueda aprovechar todo lo que Él le ofrece, especialmente, en primer lugar, el reino de Dios. Él quiere dar muchas cosas. Él quiere atender todas nuestras necesidades, pero primero necesita tenerlo a usted en sus manos. Y solo usted puede decidir eso. Nosotros predicamos el Evangelio, pero la decisión de dar o no la propia vida, de entregar la vida al Rey del Reino de Dios, es personal, individual. solo cada uno puede resolverlo por sí mismo. Entonces muchas personas no reciben el bautismo con el Espíritu Santo porque quieren entrar en el reino de Dios, pero al mismo tiempo quieren el reino de este mundo. Entonces, amiga mía y amigo mío, si usted no recibió el bautismo con el Espíritu Santo, si el reino de Dios aún no entró dentro de usted, es porque usted no se entregó, no creyó. En realidad, usted no creyó. Es lo que Jesús también dijo. El que cree en mí, Jesús dijo, el que cree en mí, de su interior correrán ríos de agua viva. Es decir, alegría, vida, paz. Eso es lo que Él promete. Pero, ¿cuál es la condición? La condición es creer en Él. Y muchas personas piensan que porque, por frecuentar una iglesia ya están creyendo en Jesús. Esa es la realidad. Por eso, digamos así, se sienten frustradas en su fe. Dicen, caramba, yo he creído, voy a la iglesia, ya fui bautizado, hice esto, soy diezmista, doy ofrendas. En fin, ellas comienzan a alegar una serie de razones, pero ellas no quieren obedecer, seguir la palabra de Dios. Entonces, realmente se vuelve difícil que la persona conozca el reino de Dios o entre en el reino de Dios. Usted solo puede entrar en el reino de Dios cuando el rey del reino de Dios entra dentro de usted. Pero que Él entre dentro de usted no solo es posible cuando usted renuncia al mundo, al reino de este mundo para dejarlo morar, hacer morada dentro de usted. Eso es muy bueno. Para mí, entonces, este texto me habla con fuerza, con mucha fuerza, con más fuerza, el reino de Dios. Buscad primeramente. Jesús hizo hincapié, Él da muchas enseñanzas, advertencias, consejos, etc. Después, Él dice en el versículo 31 de Mateo 6, Él dice, no os preocupéis diciendo qué comeremos o qué beberemos o con qué nos vestiremos. En otras palabras, Jesús está diciendo, mira, no se preocupen por las cosas de este mundo, de esta vida. Busquen primero el reino de Dios. Porque cuando el rey del reino de Dios viene sobre usted, entonces ya está, todas esas cosas están añadidas, todas sus necesidades son suplidas. Entonces, así es como funciona, amiga y amigo. El reino de Dios está disponible para todos, pero no todos están disponibles para el reino de Dios. Y siendo así, ¿qué se puede hacer? No hay manera de conciliar la voluntad de Dios con la voluntad de la carne. No se puede, realmente no se puede. Entonces, Él dice que busquemos primero el reino de Dios. Entonces, si yo quisiera salvar a un ser querido, a una persona, yo le diría a esa persona, lo primero que debes hacer es buscar el reino de Dios. Si ella no lo entiende, no importa. Pero sabrá que cuando el rey del reino de Dios reine dentro de él, entonces será libre, salvo y bendecido. Eso es lo que yo haría por las personas. Ese es el consejo que les doy a las personas que realmente quieren tener intimidad con Dios, que quieren ser dirigidas por el Espíritu Santo. Jesús dijo, el reino de Dios ha llegado a vosotros. Y la pregunta que no quiere callar es, ¿qué va a decir usted? ¿Cuál es su respuesta? ¿Qué va a hacer con esta oferta que Jesús le hace ahora mismo, en este momento? El reino de Dios ha llegado a usted, amiga mía y amigo mío. ¿Qué va a hacer con eso? Si usted quiere ver primero para después poder entrar, no lo conseguirá. No sucederá. Usted primero tiene que querer, primero tiene que atender a la voluntad de Dios. Yo quiero entrar en el reino de Dios, Dios mío, dime cómo. Enséñame cómo hacerlo. Cuando usted comienza a orar de esa manera, dentro de su corazón, entonces realmente está queriendo. Y es obvio que, siendo así, el Espíritu Santo descenderá sobre usted. Que Dios los bendiga y hasta mañana, en el nombre del Señor Jesús. Amén.

Mi nombre es Raúl. Bueno, antes de recibir el Espíritu Santo, mi vida venía con muchos fracasos amorosos, ya con mucha decepción y sin esperanza. Tenía mucho vacío, mucha soledad. Tenía pensado, pensamiento de suicidio, porque lo que yo encontraba era supuestamente una salida. Yo digo, se termina todo, se termina el dolor, la soledad, la tristeza, el profundo dolor que uno tiene dentro siendo que uno está solo. Ya le digo, al no encontrar una salida, estaba deprimido y también eso afectaba en la parte económica, porque no tenía ganas de ir a trabajar, no iba con esperanza. Yo digo, ¿ir a trabajar a qué? Vuelvo a casa otra vez solo. Entonces, ahí fue cuando empecé, me invitaron a la iglesia y con la presencia del Espíritu Santo cambió todo. No es que fue de la noche a la mañana, sino que poco a poco, haciendo las cadenas, me decían cómo tenía que hacer los propósitos. Cuando me

Y Dios cambió todo, todo, totalmente. Por eso hoy es una vida nueva. Y yo invito a las personas que están como yo, porque no soy el único, hay muchas personas que están como yo, les invito a que hagan la prueba, que hagan un desafío. Total, no van a perder nada. ¿Cómo vine yo? Yo digo, no, más que no, que no quería casi vivir, ¿qué voy a perder? Y ahí fue cuando Dios cambió todo. ¿Por qué? Porque en la iglesia no solo me enseñaron que Dios existe, sino me enseñaron que el poder de Dios se puede demostrar, y se demostró a través mío. Yo, al recibir el Espíritu Santo, mi vida ahora cambió totalmente, la soledad se fue, yo puedo estar físicamente solo en algún lado, sin que haya gente, nadie, pero tengo la presencia de Dios, o sea, es como que estoy acompañado siempre. Y hoy por hoy puedo decir de que tengo la felicidad, y gracias al Espíritu Santo, hoy puedo decir y puedo invitar a personas que le pasan lo mismo, siendo testimonio yo. El Espíritu Santo es todo, abarca todo, es la presencia de Dios dentro de uno.

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1: Es la hora 19:02.
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7: La Administración Nacional de Educación Pública, ANEP, estableció las fechas de finalización del año lectivo 2026. La educación inicial y primaria, las clases terminarán el viernes 18 de diciembre, mientras que en secundaria y en la mayoría de los planes de UTU, el cierre será el viernes 27 de noviembre. En UTU, los estudiantes de los planes 2021 FPB y 2025 FPB finalizarán los cursos el viernes 20 de noviembre. Para los demás planes de educación media básica y educación media superior, la fecha prevista es el 27 de noviembre. Las fechas corresponden al calendario lectivo aprobado por ANEP y contemplan diferencias según el nivel educativo y el plan de estudios. Noticias internacionales. La Corte Suprema de Brasil autorizó este lunes la reanudación de las visitas del candidato presidencial Flavio Bolsonaro a su padre, el expresidente Jair Bolsonaro, en prisión domiciliaria tras el vencimiento de la sanción de 90 días impuestas por el tribunal debido a la violación de las condiciones judiciales. En la resolución, el magistrado Alexandre de Moraes, relator del caso, afirmó que se cumplió en la víspera con el periodo de suspensión de visita fijado el pasado 17 de julio sin que se registraran nuevos incidentes que justificaran una prórroga.
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una canción de los 2000. La voz de Cristina Aguilera aquí en Emisora del Lago. El tema, Genio Atrapado.

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1: Es la hora 19:30 minutos.
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1: Es la hora 20, un minuto.
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3: El gobierno uruguayo habilitó un mecanismo especial de residencia permanente por arraigo para extranjeros que ingresaron al país antes del 1 de enero de 2026 y que solicitaron refugio o cuya solicitud fue denegada. La medida establece que quienes tengan una solicitud de refugio en trámite deberán manifestar expresamente su voluntad de renunciar a ella para acogerse al nuevo régimen. La disposición beneficia especialmente a ciudadanos cubanos, entre quienes se acumulan miles de solicitudes de refugio pendientes. En redes sociales, integrantes de esa comunidad celebraron la decisión y agradecieron a Uruguay por las oportunidades que ofrece el país. Noticias internacionales. El presidente francés Emmanuel Macron alabó este lunes la sangre fría de quienes lograron evitar lo peor en un centro escolar de secundaria del sur de Francia, en el que un menor disparó contra el director y una profesora, cuyas vidas no corren peligro. Saludo la sangre fría y la reacción ejemplar del equipo educativo que permitió evitar lo peor, dijo Macron en un mensaje en redes sociales. El jefe del Estado envió además su plena solidaridad y total apoyo al director y a la profesora del centro educativo, así como a los alumnos y a los padres conmocionados por el suceso.
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1: Es la hora 20:33 minutos.
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1: Es la hora 21, un minuto.
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6: El cardenal Daniel Sturla informó que la Iglesia Católica financiará los gastos de la eventual visita del Papa León XIV a Uruguay mediante rifas y aportes voluntarios, ya que los eventos masivos previstos no tendrán entradas pagas. Sturla explicó que la organización de actividades, como un encuentro en el Estadio Centenario, requiere una inversión importante en sonido, pantallas y montaje de escenarios. Señaló que procura reducir los costos, pero que la Iglesia asumirá los gastos correspondientes como en entidad organizadora. El cardenal también destacó que existen personas dispuestas a colaborar con la iniciativa, incluso de otras confesiones religiosas. Noticias del ámbito internacional. China aseguró este lunes que no establece divisiones ideológicas en sus relaciones con América Latina y el Caribe y afirmó que respeta las decisiones de los ciudadanos de la región ante los recientes cambios de gobierno en varios países latinoamericanos. Durante un encuentro en Pekín dedicado a las relaciones entre China y la región, el representante especial del gobierno chino para América Latina, Qui Xiaqui, afirmó que los cambios de gobierno son asuntos internos de cada estado y que Pekín mantiene su principio de no injerencia.
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